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La nueva Magic 93.9 con tus favoritos de siempre. Perfecto para escuchar en el trabajo. Buena manera de comenzar esta hora. Más música ahora con Big Mountain.

Somos la nueva Magic 93.9 con tus favoritos de siempre. Perfecto para escuchar aquí en trabajo y donde estés, era YouTube. Seguimos avanzando con la buena música en esta noche. Aquí está Adele.

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Eso, esta es la nueva Magic 93.9 con tus favoritos de siempre, perfecta para escuchar en el trabajo. 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

somos la nueva Magic 93.9 y tenemos tus favoritos de siempre, perfecta para escuchar en el trabajo. Gracias por la compañía. Arroba Santiago Duarte, arroba 939 Miami, el Instagram Magic. Seguimos con Extreme.

Así suena la nueva Magic 93.9 con tus favoritos de siempre. Perfecta para escuchar en el trabajo. Oye, Sean Diddy Combs sufre accidente en prisión y es hospitalizado. El músico de 56 años habría sufrido una lesión en la cabeza durante

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Así te acompaña la nueva Magic 93.9, que tiene tus favoritas de siempre, perfecta para escuchar aquí en trabajo. Bueno, manera de comenzar esta hora, pendientes. En un ratito te repito la palabra clave si no la escuchaste al principio de la hora.

es la nueva Magic 93.9 con tus favoritas de siempre, perfecta para escuchar en el trabajo. Oye, otro que la está pasando mal es el comediante Russell Brand, que

La nueva Magic 93.9 con tus favoritos de siempre. Perfecto para escuchar en el trabajo. Más música hasta ahora. Aquí están los Boys to Men.

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Así suena la nueva Magic 93.9 con tus favoritos de siempre. Perfecto para escuchar en el trabajo y donde estés a esta hora. Nos llevas a todas partes en el iHeartRadio app.

nueva Magic 93.9 con tus favoritos de siempre, perfecta para escuchar en el trabajo. 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Seguimos.

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Así suena la nueva Magic 93.9 con tus favoritas de siempre, perfecta para escuchar en el trabajo y donde estés a esta hora de la noche. Oye, una colaboración supuesta entre Britney y Justin Timberlake y que sale después de 25 años de hecha.

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Sí, la nueva Magic 93.9 con tus favoritas de siempre. Sí, continuando con la información, Britney ha lanzado She'll Never Be Me para celebrar los 25 años de su álbum que se llamó Britney. Lanza esta canción para celebrar parte de la reedición de lujo que va a salir el 6 de noviembre. Sí. Una canción inédita grabada originalmente para su tercer álbum, Britney, del 2001. Qué bien. Seguimos, Bon Jovi.

Sí, la nueva Magic 93.9. Tenemos tus favoritas de siempre. Perfecta para escuchar en el trabajo y donde estés. Un saludo especial a toda la gente que hace Uber, Uber Eats, Delivery, que está trabajando fuerte a esta hora de la noche. Te acompañamos donde estés con la buena música. Tus favoritas de siempre.

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4: 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Ahora, escuchemos a Morat.
5: Hablando de tradiciones que todavía carguemos con nosotros, que tengan que ver con nuestra cultura, probablemente serían las novenas. Nosotros somos de Bogotá, de Colombia, una ciudad arriba en las montañas, siempre hace frío. Y es

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La nueva Magic 93.9 con tus favoritas de siempre, perfecta para escuchar en el trabajo. Other Mommy es la que lidera la taquilla norteamericana, 27.5 millones. Ay, pobre Digger. Seguimos, aquí está Roxette.

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1: Así suena la nueva Magic 93.9 con tus favoritas de siempre, perfecta para escuchar en el trabajo. 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

0: Sí, la nueva Magic 93.9 con tus favoritos de siempre, perfecta para escuchar en el trabajo. Era Cool and Again.
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4: 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Ahora, escuchemos a Prince Royce.
5: Si me da un olor de, por ejemplo, de un sancocho, de habichuela, frijoles, habichuela para el dominicano, plátano con salami, de desayuno, me acuerda a República Dominicana. Son muchas cosas that remind me of Latin culture. La mayor parte de representación de mi música es la bachata, ¿no? Creo que la bachata obviamente es un género que viene de República Dominicana, es un género que es bien dominicano, el requinto de la guitarra.
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Somos la nueva Magic 93.9 y tenemos tus favoritas de siempre. Perfecta para escuchar en el trabajo en este día tan especial. 12 de octubre, día de la herencia hispana, ¿no? Gracias por la compañía, gracias por la interacción, participando cada uno de ustedes a través de nuestra aplicación y nuestra página web magic939miami.com. Yo soy Santiago Duarte, regreso mañana martes 13. Cuidado si eres supersticiosa o supersticioso. Me quedo conectado en el Instagram @SantiagoDuarte @939miami, el Instagram Magic.

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Bienvenidos al martes de la nueva Magic 93.9, tu favorita siempre, perfecta para escuchar en el trabajo. Te voy a decir cómo vas a ganar $1,000 en solo minutos. Eso es Kelly Clarkson.

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La nueva Magic 93.7, tus favoritos de siempre, perfecta para escuchar en el trabajo. Te vamos a pagar la gasolina desde las 9 de la mañana con $1,000 cada hora. Así que pendiente a Humberto Rodríguez, el gato que lo comienza todo. ¿Estás con Larry Knight en la medianoche?

nueva Magic 93.9. Tu favorita es siempre Taylor Swift. Acaba de entrar en un club de dos, suma 100 semanas en el número uno de álbumes de Billboard.

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El mejor disfraz este año es aparentar que ya terminaste todas tus responsabilidades. 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

La nueva Magic 93.9, tus favoritos de siempre, perfecta para escuchar en el trabajo. Un pequeño descanso de la humedad, pero no el calor. El servicio meteorológico anticipa aire más seco esta madrugada. Poca lluvia hoy. Mínimas previstas de 75 en Miami. Y George Michael ahora.

The nuevo Magic 93.7, tus favoritas de siempre, otra hora de tu música con Larry Knight. ¿Sabías que Shania Twain todavía tenía canciones guardadas? La nueva edición de Little Miss Twain añade 6 temas, 3 inéditos y 3 que antes eran exclusivos de tiendas. Shania Twain viene en breve.

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La nueva Magic 93.9, tu favorita de siempre, perfecta para escuchar en el trabajo despierto con Larry Nights. En tu martes, pagándote la gasolina con $1,000. 9 de la mañana empieza. 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

Michael Jackson, la nueva Magic 93.9 de Sony. This is siempre perfecta para escuchar en el trabajo. Horror Thriller, quiere dormir a tu bebé, no asustarlo. Rock Baby anunció una colección de Halloween con versiones instrumentales suaves de Thriller, Ghostbusters y otros clásicos. Sé que los padres van a reconocer la música antes que los niños.

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0: Somos la nueva Magic 93.9. 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

La nueva Magic 93.9, tus favoritos de siempre, perfecta para escuchar en el trabajo. Somos la estación que te paga la gasolina con $1,000 cada hora. Lo hacemos hoy a las 9 de la mañana.

El nuevo Magic 93.9. Tu favorito es siempre perfecta para escuchar en el trabajo. Los Dolphins y el Dolphins Cancer Challenge llegaron a los $100 millones recaudados para investigación de cáncer. Increíble.

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Somos la nueva Magic 93.9, tus favoritos de siempre. Perfecta para escuchar en el trabajo mientras te preparas tu cafecito. Alejandro Sanz suena ahora.

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Bon Jovi, Always, la nueva Magic 93.9, tus favoritos de siempre. Somos perfecta para escuchar en el trabajo. Sigue esto, Larry Knights. Buenos días y Culture Call.

La nueva Magic 93.9, tus favoritos, es siempre perfecta para escuchar en el trabajo, quizás preparándote tu pumpkin spice latte. Si te gusta todas esas mezclas de diferentes ingredientes en tu café, sube el volumen.

0: De nuevo Magic 93.9, tus favoritos de siempre. Y por ahí viene Humberto Rodríguez el Gato. Buenos días.
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Muy buenos días, estás en la nueva Magic 93.9 con tus favoritas de siempre y perfectas para escuchar el trabajo. Por aquí el gato Humberto Rodríguez saludándote hoy ya martes 13. Uy, martes 13, maravilloso. Son las 6:04 y con esto de, ajá, de saludo, viene algo de Maroon 5, también Gloria Estefan. Hoy contigo hasta las 10 de la mañana hoy. Ánimo, ánimo, ánimo, arriba, arriba, buen día.

Son las 6:10 ya, estás en la nueva Magic 93.9 con tus favoritas de siempre y perfecta para escuchar en trabajo. Hoy 13, que es Día Internacional para la Reducción de los Desastres, Día Mundial de la Trombosis, Día Sin Sujetador, No Bra Day, Día Internacional del Lenguaje Claro y Día Internacional de Ponerse Traje, el 13 de octubre.

Ya son las 6:19 y estás aquí en la nueva Magic 93.9 con tus favoritas de siempre y perfecta para escuchar el trabajo. 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

Son las 6:47, estás aquí en la nueva Magic 93.9 con tus favoritas de siempre y perfecta para escuchar el trabajo. Sabes que a mí no me gusta compartir aquí ni cosas negativas, ni, no sé, cosas que no sean positivas, pero es que hay una noticia que yo no sé si ubicas la serie Breaking Bad. Pues el actor que interpretó a Walter White Jr. en esta serie murió a los 34 años, R.H. Might. Confirmaron su representante la noticia sin revelar la causa del fallecimiento. Además de su carrera actoral, fue un destacado defensor de los derechos de las personas con discapacidad y embajador de diversas organizaciones de inclusión. Walter White Jr., ay, en paz descanse.

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0: La nueva Magic 93.9 con tus favoritas de siempre y perfectas para escuchar el trabajo. Ya tenemos las 6:55. Oye, noticias de la música. Britney Spears ha sorprendido a sus fanáticos. Lanzó She'll Never Be Me, una canción inédita que grabó al lado de Justin Timberlake en el 2001, cuando eran novios. Y esto estuvo archivado más de 25 años y ahora parte de la edición especial del álbum Britney, escrita por los dos, ofrece una mirada nostálgica a una de las parejas más famosas del pop, ¿no? Britney, ¿qué tal? Sorprendiendo. Ya vengo con esto.
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Muy buenos días, estás en la nueva Magic 93.9 con tus favoritas de siempre y perfecta para escuchar en trabajo. 7:04 a.m. hoy martes, estamos a 13 de octubre. Ya sabes que nos podemos conectar y seguir la conversación en Instagram, mi cuenta Humberto El Gato.

Whitney Houston, I Will Always Love You, aquí en la nueva Magic 93.9 con tus favoritas de siempre y perfecta para escuchar el trabajo. 7:13. ¿Sabes que esta canción, la propia Adele, dice que es una mezcla de blues, de gospel, de disco, que fue una canción que escribió tras una dolorosa ruptura amorosa? Se llama Rolling in the Deep, Adele and Magic.

0: La nueva Magic 93.9 con tus favoritas de siempre y perfecta para escuchar en trabajo. Pienso positivo. ¿Sabes qué? Me recomendaron un libro, voy a conseguirlo. Estaba leyendo una pequeña sinopsis, se llama Sin Respeto. Es de un filósofo surcoreano que se llama Byung-Chul Han, Sin Respeto. Y estaba viendo, es que uno a veces piensa que la vergüenza es algo negativo, ¿no? Este filósofo surcoreano propone una mirada diferente en este libro. Él dice que la vergüenza también cumple una función importante, que nos ayuda a reconocer nuestros límites, a respetar a los demás, a actuar con consideración. Y en una época, ponte a pensar, donde tantas personas publican cada detalle de su vida, cada cosa que hacen, donde parece que todo vale por unos segundos de atención, él nos invita en este libro, repito, se llama Sin Respeto, a recuperar valores como la discreción, la empatía, el respeto. Y esta reflexión en este libro, yo veo que eso le recuerda a uno que la verdadera fortaleza no está en mostrarlo todo, sino en saber cuándo oír, cuándo guardar silencio, cuándo y cómo tratar a los demás con dignidad. O sea que si estás buscando un libro para reflexionar sobre el mundo actual, ahí está, Sin Respeto. Sin Respeto es un libro que puede ser una excelente opción, porque el respeto, como las mejores virtudes, comienza por conocernos mejor a nosotros mismos, ¿no? No todo lo que vale necesita ser mostrado, ¿no? Muchas veces lo más valioso se cultiva ahí calladitos, en silencio. ¿No crees? Pienso positivo.
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I Wanna Know What Love Is, aquí en la nueva Magic 99 con tus favoritas de siempre y perfecta para escuchar en el trabajo. 7:37. Óyeme, un dato, comprar vivienda en Estados Unidos cada vez más difícil. Los precios por las nubes, pues sobre todo los precios de las casas para compradores primerizos, ¿no? Han subido más del 30% desde el 2019 y la oferta se ha reducido. Pero ciudades como Toledo, San Luis, Detroit, Kansas City, Akron, todavía ofrecen más opciones accesibles para, pues, que el promedio nacional, según un análisis de Realtor.com. Te dejo el dato. Toledo, San Luis, Detroit, Kansas City y Akron. Sí, cada vez está más complejo eso. Bueno, la gasolina disparada, ¿sí o no? 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

Y yo a ti por estar en sintonía. Gracias por estar en la nueva Magic 93.9 con tus favoritas de siempre y perfecta para escuchar el trabajo. Ya son las 7:46. Fíjate, tenía noticias de Michael Jordan. Imagínate que la icónica camiseta, la número 23 de Michael Jordan, que usó en las finales de la NBA del 98 con los Chicago Bulls, fue vendida por $14 millones a un inversionista de Miami, Ron Furman. Se convirtió en la segunda más cara de la historia del deporte, en la pieza de memorabilia de baloncesto más valiosa jamás vendida, solo superada por una camiseta de Babe Ruth, que fue subastada en $24 millones hace ya años. ¿Qué tal?

¿Qué tal? Son las 7:58. Estás aquí en la nueva Magic 93.9 con tus favoritas de siempre y perfecta para escuchar el trabajo. 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Bueno, avanzando ahora con Air Supply y este All Out of Love. Seguimos. 93 minutos de música sin comerciales, sin parar. Hoy martes 13. Feliz día.

Sí, Pretty Young Thing, aquí en la nueva Magic 93.9 con tus favoritas de siempre y perfecta para escuchar el trabajo. Son las 8 y 4 en este martes, así vamos avanzando. Viene James Blunt, algo de UB40, esto es de los Backstreet Boys.

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Aquí en la nueva Magic 93.9 con tus favoritas de siempre y perfecta para escuchar el trabajo. ¿Qué tal si nos conectamos y seguimos la conversa en Instagram? Por ejemplo, mi cuenta, Humberto el Gato.

A las 8 y 18 aquí en la nueva Magic 93.9 con tus favoritas de siempre y perfectas para escuchar en trabajo. Oye, lo que te traigo, alimentos que recomiendan los expertos asociados con una vida más larga y menor riesgo de enfermedades. Ahí te van. Arándanos, cúrcuma, espinaca, col rizada, ¿no? El kale, lentejas, semillas de chía, palta y tempe. Estos alimentos aportan antioxidantes, fibra, vitaminas, grasas saludables. Todo eso ayuda a reducir la inflamación, protege el corazón, fortalece los huesos y favorece un envejecimiento más saludable. Te dejo el dato. Cranberries ahora, Dreams.

¿Qué tal? Buen día, estás en la nueva Magic 93.9 con tus favoritas de siempre y perfecta para escuchar en trabajo. Son las 8:30. ¿Sabes que en el año 87 Enrique Kiki García, el mismo que compuso Conga con Gloria Estefan, hizo esto para ella?

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If you leave, oh, buen día, aquí en la nueva Magic 93.9 con tus favoritas de siempre y perfecta para escuchar el trabajo. Son las 8:43. ¿Sabes que la aplicación de iHeartRadio donde está Magic 93.9, la descargas, es gratis la aplicación? 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

0: Gracias por estar en la nueva Magic 93.9 con tus favoritas de siempre, perfecta para escuchar en trabajo. Son las 8:51, temperatura ya está en 77, hoy máxima 88, mucho sol se espera para el día de hoy. Óyeme, ¿jugaste el Powerball ayer? Sabes que te tengo los datos, te tengo los números ganadores, ahí te van los números ganadores por si acaso son o fueron 9, 51, 69, 22, 38 y 28. Espero que hayas tenido mucha suerte. Ya vengo con música de Madonna, algo de Mariah Carey también.
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Muy buen día, son las 9:06. Estás en la nueva Magic 93.9 con tus favoritas de siempre y perfecta para escuchar el trabajo. Hoy que estamos a 13 de octubre, Día Internacional para la Reducción de Desastres, Día Mundial de la Trombosis. También hoy es el Día Internacional del Lenguaje Claro, Día Sin Sujetador, No Bra Day, y Día Internacional de Ponerse Traje. 13 de octubre y es martes.

Paul Young aquí en la nueva Magic 97.9 con tus favoritas de siempre y perfecta para escuchar el trabajo. Ya tenemos las 9:13. Feliz mañana. No olvides conectarte con nosotros @939Miami en Instagram, TikTok, Facebook.

Halloween es la única época del año donde comprar chocolates en cantidad parece una decisión responsable. 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

0: Karen Crew, aquí en la nueva Magic 93.9 con tus favoritas de siempre y perfecta para escuchar el trabajo. Son las 9:23. Oye, noticia, Sean Diddy Combs, que fue trasladado a un hospital, sufrió una lesión en la cabeza. Él cumple, acuérdate, una condena federal en la prisión allá en Fort Dix, en New Jersey. Pero los reportes dicen que la herida no puso en riesgo su vida, regresó al centro penitenciario el mismo día. Las autoridades no han explicado cómo ocurrió el incidente. Él cumplió una condena, acuérdate, de 50 meses por cargos relacionados con el transporte de personas para ejercer la prostitución. Sean Diddy Combs. Bueno, en este martes 13, ya mismo regreso con esto aquí en Magic.
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Son las 9:33 y estás en la nueva Magic 93.9 con tus favoritas de siempre y perfecta para escuchar en trabajo. Revisando por aquí, el Papa León XIV fue hospitalizado en el Hospital Gemelli de Roma para someterse a una cirugía destinada a extraer un nódulo pulmonar detectado en una etapa muy temprana durante exámenes de rutina. 71 años tiene el Papa.

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Queen, aquí en la nueva Magic 93.9 con tu favorita de siempre y perfecta para escuchar el trabajo. Oye, estaba viendo que hay una... Compartir las comidas en familia o con amigos siempre ayuda a formar mejores hábitos alimentarios en los niños, en los adolescentes. Y los expertos dicen que la comensalidad, es decir, el entorno en el que se come, favorece la incorporación de nuevos alimentos, el aprendizaje por imitación, una relación más saludable con la comida siempre, ¿no?

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Cool and the Gang, aquí en la nueva Magic 99 con tus favoritas de siempre y perfecta para escuchar el trabajo. 9:55, oye, gracias por la sintonía. Antes de decirte que ya viene Aileen ahorita después de las 10, quiero saludar a la gente de Toro Grill Miami que están en Fort Lauderdale y siempre oyen en las mañanas Magic 99. Un abrazo gigante y gracias por la sintonía. Mañana nos encontramos después de las 6 a.m.

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La nueva Magic Noel 39 con tu favorita de siempre, perfecta para escuchar en el trabajo. ¿Qué tal? Good morning, muy buenos días. Ahí lo hace saludándote por acá. Feliz

Nueva Magic 93.9 con tu favorita siempre. Perfecta para escuchar en el trabajo. Otra mañana que tenemos para que te lleves $1,000. Te digo cómo ganártelos en 7 minutos.

La nueva Magic 93.9 con tu favorita siempre, perfecta para escuchar ahí en el trabajo. Y bueno, quiero que te lleves esos $1,000 de esta hora, así que ¿cómo te los ganas? Con la palabra clave que es ganar, la pones en Magic 93.9 miami.com, ahí tienes oportunidad.

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La nueva Magic 93.9 con tu favorita siempre, perfecta para escuchar en el trabajo y te pagamos la gasolina. La próxima oportunidad para llevarte los $1,000 anotando la palabra clave que va a salir a las 11 en punto.

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La nueva Magic 93.9. ¿Y cómo no amar la película Tarzán? ¿Tú la viste? Bueno, a mí me encantó. Salió esta canción que es el tema principal en el año 99 y la canta Phil Collins. 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

0: La nueva Magic 93.9 con tu favorita siempre, perfecta para escuchar ahí en el trabajo, para acompañarte también en el carro a esta hora. Y bueno, con mucha música continua, que eso es perfecto para relajarnos, ¿verdad? Ya vienen 93 minutos de música Magic sin comerciales y te cuento que vienen unas canciones que yo sé que te van a traer recuerdos tan bonitos, así que te invito a compartirlas conmigo a las 11:30 de la mañana comienza.
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19: Tienes un lente de sol a la mano. Hoy tendremos cielos mayormente soleados para tu martes, con alguna que otra nube y mucho calor. Máximas en los 80, llegando casi a los 90 en Homestead. Igualmente para Aventura, y esta noche mínimas en los 70. Mayormente soleado para mañana de nuevo, con máximas en los 80. Soy Claudia con tu tiempo.
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Magic 93.9 con tu favorita siempre, perfecta para escuchar en el trabajo. Y qué emoción tener ese tanque llenito de gasolina, $1,000 que pueden ser tuyos en esta hora con la palabra banco. Ponla en Magic 939miami.com y ojalá te lleves todos esos $1,000.

La nueva Magic 93.9 con tu favorita siempre, perfecta para escuchar en el trabajo y dándote la bienvenida. Ya comenzamos 93 minutos de música Magic sin comerciales.

La nueva Magic 93.9 con tu favorita siempre, perfecta para escuchar en el trabajo, música continua, sin comerciales, ahora con Cyndi Lauper, aquí del año 84.

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La nueva Magic 93.9 con tu favorita siempre, perfecta para escuchar en el trabajo. Feliz mediodía, por acá compartiéndolo con Ana y Cintia que me están escuchando desde la oficina en el Doral. Feliz martes.

La nueva Magic 93.9 con tu favorita de siempre, perfecta para escuchar en el trabajo. Y sé que te gusta estar ahí en la oficina, relax, con toda esta música continua por acá, enviándole saludos a Carmen, que siempre se conecta con la aplicación de iHeartRadio, escuchándome desde Fort Lauderdale, y bueno, almorzando a esta hora ya, así que buen provecho. Aquí está Nelly Furtado.

La nueva Magic 93.9 con tu favorita siempre. Perfecto para escuchar en el trabajo. Y ya te fijaste qué hora es. Nos estamos acercando a la próxima oportunidad para llevarte $1,000 a la 1:00. Sale la palabra clave, así que anótala.

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La nueva Magic 93.9 con tu favorita siempre, perfecta para escuchar en el trabajo. Saludando a Janet, que siempre está en sintonía desde la oficina en el área de Miami, deseándote un muy feliz día aquí con Adele.

0: Plan Mega Magic 93.9 con tu favorita de siempre, perfecta para escuchar en el trabajo, para llevarnos en el carro, porque sé que también trabajas, bueno, todo el tiempo manejando. Ya sé que estás haciendo deliveries, quizás recogiendo personas, camioneros que se conectan también largas horas en la vía. Y bueno, por acá repitiéndote la palabra de esta hora, porque quiero que esos $1,000 sean tuyos, así que anótala, es crédito, ponla ya en Magic 939 Miami.com.
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La nueva Magic 93.9 con tu favorita siempre, perfecta para escuchar en el trabajo este próximo 17 de octubre, que como decimos está ya al doblar de la esquina. 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

La nueva Magic 93.9 con tu favorita siempre, perfecta para escuchar en el trabajo y la mejor energía para seguir a tu lado en este día. Feliz martes.

La nueva Magic 93.9 con tu favorita siempre, perfecta para escuchar ahí en el trabajo. Saludos y gracias por tenernos contigo. Aquí está Mariah Carey.

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La nueva Magic 93.9 con tu favorita de siempre, perfecto para escuchar en el trabajo. Y sé que no te quieres perder el kickoff party de Fiesta Latina. Vamos a estar todos por allá y compartiendo un tributo latino muy especial a Michael Jackson a cargo de Tony Zúcar. 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

La nueva Magic 93.9 con tu favorita siempre, perfecta para escuchar en el trabajo. Y llega música hermosa del año 83 de Lionel Richie, preparándonos para la próxima palabra clave, porque vienen $1,000 a las 3 en punto.

La mejor parte de Halloween es descubrir que todavía te emocionan los dulces, aunque el dentista diga otra cosa. 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

93.9 sonando tus favoritas de siempre, la estación perfecta para escuchar en el trabajo. Soy Tony Vargas, buenas tardes. Y son dos corriditas de Ace of Base ahora en el cafecito 305 de hoy, traído a ti por Doral Volkswagen, donde siempre pagas menos. Suena

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Magic 93.9, sonando tus favoritas de siempre, la estación perfecta para escuchar en el trabajo. Soy Tony Vargas. Viene otra palabra clave del concurso. Te pagamos la gasolina a las 4 en punto, así que quédate ahí para ganar. Suenan The Backstreet Boys.

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La nueva Magic 93.9, sonando tus favoritas de siempre, la estación perfecta para escuchar en el trabajo. Yo soy Tony Vargas, buenas tardes. 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Suena música de Cher ahora, esto es Believe.

0: Somos la nueva Magic 93.9, sonando tus favoritas de siempre, la estación perfecta para escuchar en el trabajo con el soundtrack de tu vida. Como siempre digo, con cada canción un gran recuerdo. ¿A dónde te lleva esta?
1: Sí.

Magic 93.9, sonando tus favoritas de siempre, la estación perfecta para escuchar en el trabajo. Soy Tony Vargas. 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

93.9, sonando tus favoritas de siempre, la estación perfecta para escuchar en el trabajo y para pasarla bien. Para mí, esta es la balada más importante de la década de los 80. Careless Whisper suena ahora.

noche, 93.9, sonando tus favoritas de siempre, la estación perfecta para escuchar en el trabajo. Soy Tony Vargas. 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

Somos la nueva Magic 93.9, sonando tus favoritas de siempre, la estación perfecta para escuchar en el trabajo. Otra palabra clave del concurso, te pagamos la gasolina, llega a las 5, así que mantén la sintonía. We don't need another hero, ahora suena Tina Turner.

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La nueva Magic 93.9 sonando tus favoritas de siempre, la estación perfecta para escuchar en el trabajo. Yo soy Tony Vargas, sonándote música de Survivor Rock ahora. 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

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Soy Tony Vargas. 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

Magic 93.9 sonando tus favoritas de siempre, la estación perfecta para escuchar en el trabajo. Soy Tony Vargas, el playlist perfecto para acompañarte de regreso a casa está aquí en Magic. Cristina

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1: En la nueva Magic 93.9, sonando tus favoritas de siempre y perfecta para escuchar en el trabajo. Soy Tony Vargas y esta estuvo en la posición número 1 un mes completito. Abril del año 1985. El junte de muchísimos artistas, pero principalmente la voz de Michael Jackson. We Are the World suena USA for Africa.

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Somos la nueva Magic 93.9, sonando tus favoritas de siempre, la estación perfecta para escuchar en el trabajo. Éxito número 1 en el año 84, Like a Virgin, Madonna.

La nueva Magic 93.9, sonando tus favoritas de siempre, la estación perfecta para escuchar en el trabajo. 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

Nueva Magic 93.9. Sonando tus favoritas de siempre, la estación perfecta para escuchar en el trabajo. Yo soy Tony Vargas. 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

Somos la nueva Magic 93.9. Tenemos tus favoritos de siempre, perfecta para escuchar en el trabajo. ¡Bienvenidos! Así comenzamos nuestro espacio en el día de hoy. Celine Dion.

La nueva Magic 93.9 y tenemos tus favoritos de siempre, perfecto para escuchar aquel trabajo. Gracias, bienvenidos nuevamente. Yo soy Santiago Duarte, conectado a través de Instagram, arroba Santiago Duarte, arroba 939 Miami, el Instagram Magic. Así arrancamos, pendientes de la palabra clave en esta hora para que puedan participar.

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0: Sí, la nueva Magic 93.9 con tus favoritos de siempre, perfecto para escuchar en el trabajo, clásicos de los 80 y de los 90.
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Perfecta para escuchar en el trabajo y donde estés. 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